¿Ustedes son capaces de cantar esta noche aquí, como los chinos? ¿Sí? ¿No les da vergüenza que estén las televisiones? ¿No? Vamos a ver si es verdad.

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Luces, luces, vamos. No quiero luces. 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Haces. 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Era como la cantan. No pongan las luces.

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